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era Ed Sheeran con Thinking Out Loud para arrancar estas 3 horas de muy buena música en esta noche de domingo, que irán hasta las 10 cuando llega Boogie Nights en Caracol Estéreo 99.9 FM. Mateo Duarte con ustedes, acompañándolos con toda la música y la programación. Y pasamos a la década de los años 90 con un dúo sueco de pop rock. Ellos son Roxette con Fading Like a Flower Every Time You Leave, sonando aquí en Caracol Estéreo 99.9 FM, las canciones más famosas del mundo. Sean ustedes bienvenidos.

entre Rihanna, Paul McCartney y Kanye West en 4-5 Seconds. Sonando aquí en Caracol Estéreo 99.9 FM. Y vamos a escuchar a esta, una de esas icónicas agrupaciones enmarcadas dentro del R&B en los Estados Unidos. Les hablo de los señores de Color Me Bad. Y esta canción que mezcla inglés y español. Esto es I Adore Mi Amor, sonando aquí en Caracol Estéreo 99.9 FM. Las canciones más famosas del mundo.

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La británica Ellie Goulding con Love Me Like You Do, banda sonora de la película Las 50 Sombras de Grey. Sonando aquí en Caracol Estéreo 99.9 FM, las canciones más famosas del mundo. Mateo Duarte con ustedes, acompañándolos hasta las 10 cuando llega Boogie Nights. Y pasamos a escuchar otra gran voz, en este caso de los Estados Unidos. Les hablo de Mariah Carey y este, uno de sus múltiples éxitos. Esto se llama Can't Let Go, sonando aquí en Caracol Estéreo 99.9 FM.

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El canadiense The Weeknd con Earn It, sonando aquí en Caracol Estéreo 99.9 FM, las canciones más famosas del mundo. Y vamos para los años 90 a escuchar a esta mujer. Ella es Shanice con I Love Your Smile, aquí en Caracol Estéreo 99.9 FM.

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Desde Canadá, Justin Bieber con Love Yourself para arrancar esta segunda hora de música en esta noche de domingo en Caracol Estéreo 99.9 FM. Mateo Duarte con ustedes, acompañándolos hasta las 10 de la noche cuando llega Boogie Nights. Y pasamos a escuchar a la hermana de Michael Jackson. Ella es Janet Jackson. That's the way love goes. Sonando aquí en Caracol Estéreo 99.9 FM. 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

Ariana Grande con Dangerous Woman, una de las voces más importantes dentro de la música pop en estos últimos años, sonando aquí en Caracol Estéreo 99.9 FM, las canciones más famosas del mundo. Y nos vamos para el Reino Unido con este señor, de nombre Rod Stewart, y esta canción titulada Have I Told You Lately, sonando aquí en Caracol Estéreo 99.9 FM.

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Phil Collins en su etapa solista y quizás algo más romanticona, si se quiere, con A Groovy Kind of Love, sonando aquí en Caracol Estéreo 99.9 FM. Mateo Duarte con ustedes, acompañándolos hasta las 10 de la noche cuando llega Boogie Nights. Y vamos con Sam Smith, nos quedamos en el Reino Unido y vamos con otro gran tema, uno de sus múltiples éxitos. Esto es Too Good at Goodbyes, sonando aquí en Caracol Estéreo 99.9 FM, las canciones más famosas del mundo.

En la nueva ola del heavy metal británico Def Leppard con Love Bites, aquí en Caracol Estéreo 99.9 FM, las canciones más famosas del mundo. Mateo Duarte con ustedes, acompañándolos hasta las 10 de la noche, cuando llega Boogie Nights. Y vamos con una artista cubana radicada en los Estados Unidos. Les hablo de Camila Cabello, sí, la ex Fifth Harmony. Esto es Habana, junto a Young Thug, sonando aquí en Caracol Estéreo 99.9.

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Lady Gaga con Shallow de la banda sonora del remake de Nace una Estrella para arrancar esta tercera y última hora de música en este domingo con Puente Festivo en Caracol Estéreo 99.9 FM. Mateo Duarte con ustedes acompañándolos por una hora más hasta las 10 de la noche cuando llega Boogie Nights. Y continuamos con esta agrupación conocida como Faith No More y su cover del clásico de los Commodores. Esto es Easy en Caracol Estéreo 99.9 FM.

Este gran éxito, conocido como Easy On Me, sonando en Caracol Estéreo 99.9 FM. Y nos vamos para Australia, sí, para Oceanía, a escuchar a este dúo de pop rock muy icónico y característico de la década de los años 90. Ellos son Savage Garden con I Knew I Loved You, aquí en Caracol Estéreo 99.9 FM.

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FM, las canciones más famosas del mundo. Y vamos a escuchar a los irlandeses, liderados por Bono, con esta bella balada. Esto es With or Without You, sonando aquí en Caracol Estéreo 99.9 FM.

la canadiense Avril Lavigne con I'm With You, para ir cerrando este turno en esta noche de domingo que le abre las puertas al lunes festivo aquí en Caracol Estéreo 99.9 FM. Hasta este momento los estuvo acompañando con toda la música y la programación Mateo Duarte Sierra. Yo me voy despidiendo con este artista de nombre Ronan Keating y esta canción titulada When You Say Nothing At All. Tengan ustedes una feliz noche de domingo y un gran lunes festivo. 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
2: 7:01 a.m. ¿Cómo están? Eduardo Peña les saluda aquí en Caracol Estéreo en este lunes festivo 20 de julio. Feliz 20 de julio. Nosotros tenemos especial Historia de la Música desde 1980, así que hoy yo inicio el especial, ya como es habitual, y arrancamos nuestra programación. El año 1980 tuvo bastantes éxitos, así que prepárense, porque arranco con una canción que fue el tercer número uno en la década de los 80. Se lanzó en 1979, pero como les digo, estuvo en listas en 1980. El gran Michael Jackson, aquí está, Rock With You.

preguntando por qué, si estamos pasando música de 1980 en esta hora, estamos oyendo a Cristina Aguilera, Voy Conmigo, que es una canción del año 2000. Bueno, porque les tengo algunos famosos que nacieron en 1980. Inició con Cristina Aguilera, que nació el 18 de diciembre de ese año. El futbolista o exfutbolista Ronaldinho también nació en 1980, el 21 de marzo. El 12 de noviembre nació el actor Ryan Gosling, por supuesto en 1980. Y el compositor y músico Lin-Manuel Miranda también nació en 1980, el 16 de enero. Bueno, seguimos con este especial Historia de la Música desde 1980 aquí en Caracol Estéreo. Y ahora, una canción que se incluyó en un álbum de 1979, pero llegó a listas en 1980. Fue número 2 en el Reino Unido, pero fue el primer número 1 para la banda Queen en el famoso Hot 100 de la revista Billboard. Aquí está Queen, Crazy Little Thing Called Love, es Caracol Estéreo.

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0: ¿Qué tal el clásico Do That To Me One More Time? Captain and Tennille, sonando aquí en Caracol Estéreo. En esta hora Eduardo Peña les está acompañando. Me pueden contactar, arroba Edumerides, es mi cuenta de X. Y en esta hora tenemos música de 1980, esta y la siguiente. Así estamos dando inicio a este especial con la historia de la música desde 1980.
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1: Bueno, antes de seguir, tenemos 11 grados en Bogotá, sí, está haciendo frío allá afuera en la ciudad, el cielo está nublado, y la música continúa con algo del álbum Duke de la agrupación británica Genesis.

Feliz lunes, buenos días, si están llegando a nuestra sintonía. Hoy tenemos especial musical, como ya es habitual, de festivo, y este especial es de historia de la música, los años 80. Así que yo estoy pasando música de 1980 en esta hora y algunos acontecimientos que tuvieron lugar en 1980. El 19 de julio arrancan los Juegos Olímpicos, hasta el 3 de agosto se celebraron en Moscú. Pero ojo, porque hubo boicot por parte de más de 60 países, liderados por supuesto por Estados Unidos, en protesta a la invasión de la Unión Soviética a Afganistán. Eso ocurrió en 1980. Seguimos, ahora esta canción que fue número uno en Canadá, fue número tres en Estados Unidos en 1980. Ni más ni menos que los Rolling Stones, Emotional Rescue, es Caracol Estéreo.

El maestro Stevie Wonder, Send One Your Love. Es lunes festivo, buenos días, si está llegando a nuestra sintonía, Eduardo Peña les está acompañando con música del año 1980 y vamos a revisar algunas de las series de televisión que se estrenaron precisamente en 1980. Una que a mí me gustó mucho es Cosmos, un viaje personal, que es una serie que protagonizó, bueno, y creó también el señor Carl Sagan. Se estrenó el 28 de septiembre de 1980 en Estados Unidos. Una miniserie que se vio acá en Colombia bastante, creo que se vio en todo el mundo. Se estrenó el 15 de septiembre de 1980. Les hablo de la miniserie Shogun, protagonizada por Richard Chamberlain. Y una serie que a mí también me gusta bastante, es de mis series favoritas, se estrenó el 11 de diciembre de 1980, por una semana no corona 1980, Magnum P.I., Magnum, que era protagonizado por Tom Selleck. Bueno, de hecho fue la serie que lo lanzó a la fama. Y no sé si ustedes saben, pero el tema musical de Magnum, el tema de presentación de Magnum, llegó a ser número 25 en el Hot 100 de la revista Billboard. Así que les tengo precisamente ese tema que fue compuesto por Mike Post y Pete Carpenter. Aquí está el tema de Magnum P.I. Es Caracol Estéreo.

0: Wild Lost in Love, perdido en el amor. Ellos grabaron esta canción y la incluyeron en un álbum de 1979, pero luego la regrabaron y es esa versión que escuchamos, y la grabaron para el álbum que lleva el mismo título de la canción, Lost in Love. Música de 1980 en esta hora aquí en Caracol Estéreo.
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2: Bueno, 8:01, estamos pasando ya a las 8:00 de este lunes festivo. Si está llegando nuestra sintonía, bienvenida, bienvenido, buenos días, siga UD, al fondo hay espacio. Estamos con un especial de historia de la música desde 1980, así que en esta hora sigo con mis canciones de 1980. Arranco con una que llegó a ser número 10 en Estados Unidos, se lanzó en noviembre de 1979, pero estuvo en lista y sonó bastante en 1979.

Tie Somebody That I Used to Know. Y estamos escuchando, tía, aunque tenemos música de 1980, porque tengo otra lista de famosos que nacieron en 1980. Gautier nació el 21 de mayo de ese año, 1980. Jessica Simpson nació el 10 de julio. El 17 de enero nació Zooey Deschanel, que me parece preciosísima. Kim Kardashian nació el 21 de octubre de 1980. Y Macaulay Culkin, el protagonista Mi Pobre Angelito, también nació en 1980, el 26 de agosto. Seguimos con la música y ahora les traigo el primer gran éxito en Estados Unidos de Prince, que llegó a ser número 11 en la revista Billboard. Esto lo logró el 26 de enero de 1980. Aquí está Prince, I Wanna Be Your Lover.

0: Esta es una canción que se lanzó en los años 60 por parte de Barbara Manson, pero en 1980 Terry Desario, una cantante de Miami, en la Florida, pues decidió retomarla y llamó a un ex compañero del colegio, al señor Harry Wayne Casey, más conocido como Casey, el de Casey and the Sunshine Band. Canción que llegó a ser número 2 en el Hot 100 en marzo de 1980. Yes, I am ready, Terry Desario con Casey, The Casey and the Sunshine Band.
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1: Más acontecimientos que tuvieron lugar en 1980. Vamos al 8 de diciembre de ese año. Lamentablemente, Mark David Chapman asesina al cantante, el músico John Lennon. Esto fue en las afueras del edificio donde vivía John Lennon. Una noticia muy, muy triste. Bueno, una de las grandes pérdidas de la música. Y ocurrió en 1980, año que estamos recordando en esta hora. Y aquí está John Lennon, Just Like Starting Over. Es Caracol Estéreo.

Bueno, vamos a hablar de cine. Películas que se estrenaron y fueron de las más exitosas en 1980. Les tengo el top 3. La número 3, Stir Crazy, una comedia que logró recaudar 101 millones de dólares. La segunda película más taquillera en 1980 fue 9 to 5, una comedia protagonizada por Dolly Parton, que en ese momento recaudó 103 millones de dólares. Y la película más vista en el año de 1980, año que estamos recordando hoy en esta hora aquí en Caracol Estéreo, con 209 millones de dólares en taquilla, Star Wars Episodio 5, El Imperio Contraataca. Claro, por eso estamos escuchando el tema de Star Wars. Bueno, música, y tengo música de película, otra película que se estrenó en 1980, protagonizada entre otros por Irene Cara, que es quien hace la canción. Esto era de una academia de estudiantes de artes en Nueva York, que también tuvo versión de televisión, tuvo una serie de televisión que duró como unas 6 temporadas. La canción tiene el mismo nombre de la serie de televisión y la película. Aquí está, Irene Cara,

Así suena Caracol Estéreo en este lunes 20 de julio. Feliz 20 de julio. Eduardo Peña sigue con ustedes. Y ahora nos vamos al 20 de julio de 1980, año que estamos revisando. Y estas eran las tres canciones más importantes en Estados Unidos. Número 3, Elton John con Little Jeannie. Número 2, Paul McCartney, Coming Up. Y la número 1 era para Billy Joel, Still Rock and Roll to Me. Así que nada, le voy a poner las tres canciones. Elton John, McCartney y Billy Joel sonando aquí en Caracol Estéreo.

0: Caracol Estéreo, 12 grados centígrados a esta hora, cielo nublado en la ciudad de Bogotá, y el especial de Historia de la Música desde 1980 continúa. Bueno, ya vamos a cambiar de año, vamos a pasar a 1981 tan solo en unos instantes.
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2: 9:01. Estamos abriendo una nueva hora de música aquí en Caracol Estéreo en este lunes festivo que, como siempre, trae buenos especiales. Y hoy hemos decidido tener la historia de la música, la evolución de la música desde 1980 hasta 1989. Así a lo largo del día vamos cambiando de año cada hora. Bueno, estamos en 1981 y esta hora la inicio con una canción que está en el duodécimo álbum de la agrupación Kool & The Gang, Celebrate. Y esta canción llegó a ser número uno en listas de Billboard el 7 de febrero de 1981. Señoras y señores, con ustedes, Kool & The Gang, Celebration.

tema de la serie Hill Street Blues, que es una serie de policías que se lanzó en 1981, año que estamos revisando en esta hora, el 15 de enero. Bueno, más series de televisión que se lanzaron en 1981, Los Pitufos tuvo su premier, su primer capítulo emitido en septiembre 12 de 1981. El superhéroe americano, The Greatest American Hero, yo sé que recuerdan muy bien esa serie, que era comedia de acción, y también se estrenó en 1981, el 18 de marzo. Y una serie que yo no me perdía cuando era niño, la veía siempre, me gustaba mucho, se estrenó el 28 de octubre de 1981, Profesión Peligro, The Fall Guy, protagonizada por Lee Majors, haciendo el papel de Colt Severs, un doble de cine, un doble de acción, que en su tiempo libre, para cuadrarse y billete, porque no le alcanzaba, era cazarrecompensas. Bueno, hace un par de años hicieron una película, pero no le fue como tan bien. El tema musical, no sé si usted lo sabía, pero lo interpretaba Lee Majors. Y lo tengo aquí, el tema de Profesión Peligro. Se titula Unknown Stuntman, el doble desconocido. Aquí está Lee Majors, andando en Caracol Estéreo.

Ah, Ario Speedwagon, Keep on Loving You. Esto puede estar sonando en el Unicornio en la Noche. Hoy también tenemos Unicornio en la Noche. Bueno, este especial continúa. Ah, bueno, antes les cuento. Esa canción está en el álbum High Infidelity de Ario Speedwagon. Y les decía que esta noche tenemos Unicornio después de las 10. También, por supuesto, les quiero contar que nuestro especial, si ustedes están llegando a nuestra sintonía, es la historia de la música, los años 80. Así que estamos ahora en el año 1981. Tengo, antes de seguir con la música, el reporte del clima: 14 grados centígrados en Bogotá, esta hora, cielo nublado. Y ahora sí, la música continúa con una canción que se lanzó en 1979. Fue una versión, o la primera versión fue de Dave Edmunds, pero para 1981 la retomó Just Newton, le hizo esta versión country y llegó a ser número 2 en Estados Unidos. Aquí está la reina de corazones, Queen of Hearts.

Uy, esto ya lo reconocieron, el tema de Indiana Jones, Raiders of the Lost Ark. Bueno, vamos a hablar de cine de 1981. Las tres películas más taquilleras fueron: número 3, Arthur, el millonario seductor, que logró más de 95 millones de dólares. La segunda película más vista en 1981 fue Superman 2, protagonizada por Christopher Reeve, recaudó 108 millones de dólares. Y la más taquillera de 1981, de lejos, con 242 millones de dólares, Indiana Jones, en busca del arca perdida, Raiders of the Lost Ark. Bueno, seguimos con música y les tengo música de película. Esta película fue número 7 en taquilla en 1981. La decimosegunda película de la serie de James Bond, protagonizada esta vez por Roger Moore. Y la canción la interpretaba la escocesa Sheena Easton, For Your Eyes Only, solo para tus ojos. 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

Así suena Caracol Estéreo en esta mañana de lunes, lunes festivo, feliz 20 de julio. Eduardo Peña les está acompañando y estamos revisando en esta hora 1981. Tengo aquí algunos acontecimientos que tuvieron lugar ese año. Bueno, dos atentados contra dos personalidades. Uno el 30 de marzo de ese año, 1981, contra el presidente de Estados Unidos de ese momento, Ronald Reagan. Y el otro el 13 de mayo, precisamente en 1981, contra el Papa Juan Pablo II. Bueno, afortunadamente los dos sobrevivieron a esos atentados. Más acontecimientos que tuvieron lugar en 1981. El 1 de agosto se estrenó MTV, inició sus transmisiones con el video de Video Killed the Radio Star. Y el 11 de mayo de 1981, lamentablemente fallece en Miami la leyenda del reggae Bob Marley. Solo tenía 36 años. Y aquí está el maestro Bob Marley en este especial Thriller of Birds. Es Caracol.

bien, y hasta este momento Eduardo Peña les acompañó aquí en Caracol Estéreo revisando, empezamos a revisar 1980 y una parte de 1981. Ya viene Pipe Reyes, que sigue con la música de 1981, y así vamos a estar con varios años hasta llegar a 1989. Es nuestro especial. Después de las 12 llega Juanse García, después de las 4 Montoya, a las 7 Mateo, y yo llego a las 10 con el unicornio de la noche. Les voy a estar esperando, así que no me fallen. Sigan con Caracol Estéreo.

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tal? ¿Cómo les va? Feliz lunes festivo para todos. Después del gran Eduardo Peña, que está por aquí saliendo de Caracol Estéreo, Pipe Reyes les da la bienvenida a una nueva hora de música. Como todos los festivos en Caracol Estéreo, tenemos una programación especial dedicada a diferentes formatos, contextos y coyunturas. Hoy, 20 de julio, hemos decidido hacer en Caracol Estéreo, toda la muchachada, Montoya, Juanse, Mateo, Eduardo y Pipe, hemos decidido hacer un especial al que hemos titulado La Historia de la Música Parte 1, la evolución de la música. Cada hora vamos a presentar canciones de un solo año, es decir, de 10 a 11 de la mañana vamos a presentarles solo canciones de 1981. ¿Qué estaban haciendo ustedes en el 81? ¿Ya habían nacido? ¿Estaban por nacer? ¿Sus papás estaban jóvenes? Bueno, pues ese es el formato hoy de Caracol Estéreo 99.9 FM en la ciudad de Bogotá. Canciones dedicadas a cada año para entender cómo la música ha evolucionado y cómo ha hecho parte de nuestras historias a lo largo de los años. Arrancamos. Vamos con Blondie, solo canciones del 81 de 10 a 11 de la mañana. The Tide Is High es la primera canción con la que arrancamos esta hora de música. Ya viene Sheena Easton, también viene Prince. Antes, esta primera canción, Kiss on My List.

Aquí tenemos a Prince con Controversy, una canción de 1981 en esta programación especial de Caracol Estéreo 99.9 FM, que todos los festivos tiene un formato especial con una coyuntura diferente cada fin de semana, cada festivo, para acompañarles. ¿Cuál es el plan de hoy? ¿Qué andan haciendo? ¿Andan por ahí regresando de viaje o están tranquilos en casa con la tusa de que se nos fue el mundial? Bueno, sea lo que sea que estén haciendo, como siempre, aquí estamos en los 99.9 FM en la ciudad de Bogotá. Solo canciones de 1981 para conocer la historia de la música hoy durante todo el día en Caracol Estéreo. Ya viene Kate Bush con Sat in Your Lap. También vienen los Simple Minds con Love Song. Antes, Madness.

En 1981, líderes del mundo como Ronald Reagan y el Papa Juan Pablo II sobrevivieron a intentos de asesinato. También IBM lanzaba al mercado su primer ordenador personal, el IBM 5150, impulsando la era de la computación doméstica. Además, se fundaba la cadena de televisión musical MTV y médicos en Estados Unidos identificaron los primeros casos de lo que más tarde se conocería como SIDA. ¿Qué estaban haciendo ustedes en el 81? ¿Ya habían nacido? Yo no. Pero lo que sí tengan por seguro es que hemos preparado un especial con mucho cariño hoy lunes festivo para conocer la historia de la música. Eduardo los acompañó desde las 7 de la mañana, yo los acompaño hasta la 1. A la 1 llega Juanse García, a las 4 Montoya y a las 7 Mateo Duarte. En esta hora solo canciones del 81. Ya viene Soft Cell, también Spandau Ballet, antes ABC.

música continúa en este lunes festivo en Caracol Estéreo 99.9 FM en la ciudad de Bogotá. Abrazo también para quienes nos acompañan en la aplicación móvil de W Radio Colombia. Si no la tienen, descárguenla y ahí pueden escoger entre la señal de Caracol Radio o la señal de Caracol Estéreo. Ya viene algo de The Specials, también de Human League con su clásico Love Action. Antes, esta canción se llama Souvenir.

enfocada en 1981, en esta programación especial de Caracol Estéreo 99.9 FM, que todos los festivos tiene un concepto diferente para acompañar. Buenas canciones, buena compañía. Luego de las 11 de la mañana, entramos al año 1982.

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Pasamos las 11 de la mañana y es un gusto saludarles desde la programación musical de Caracol Estéreo 99.9 FM en la ciudad de Bogotá. Mi nombre es Pipe Reyes y los acompaño hasta la 1 de la tarde, hora en que llega Juanse García con más canciones para acompañar su lunes festivo hoy 20 de julio en la ciudad de Bogotá. Bueno, es momento de entrar al año 1982. Solo canciones de 1982 en este especial dedicado a la historia de la música hoy en Caracol Estéreo. Iniciamos con Toto, África. Ya viene Joe Jackson, también de Pointer Sisters. Antes, Daryl Hall. Esto se llama Man Eater.

I'm so excited, dicen The Pointer Sisters en la programación de Caracol Estéreo 99.9 FM, que hoy, como todos los festivos, tiene un enfoque en algo específico. Hoy, la historia de la música. Arrancábamos muy temprano con las canciones de la década del 80 con Eduardo Peña. De 10 a 11 yo les presenté canciones de 1981 y de aquí de las 11 a las 12 y de 12 a 1 solo canciones de 1982. Ya viene Men at Work, también Haircut 100, antes de Bangles, esto se llama The

¿Qué estaban haciendo ustedes en 1982? En esta hora de música, solo canciones del 82. Por ejemplo, entre el 2 de abril y el 14 de junio, fuerzas argentinas tomaron las Islas Malvinas, desatando un conflicto armado de 74 días contra tropas británicas en 1982. A propósito también del pasado miércoles, donde se jugó esa semifinal del Mundial entre Inglaterra y Argentina. En Colombia, Belisario Betancur asumió la presidencia en la que anunció la renuncia de Colombia a la sede del Mundial de Fútbol justamente de 1986, cediéndola a México. Además, en 1982, Michael Jackson lanzó Thriller, el álbum más vendido de la historia, y se estrenaron también en el 82 películas icónicas de ciencia ficción como Blade Runner y la película E.T. Continuamos con canciones de 1982, ya vienen Mama Used to Say de Junior, también de Bananara.

La música continúa en este especial musical hoy lunes festivo en Colombia. Abrazo a quienes nos escuchan desde cualquier otro lugar del planeta vía aplicación móvil de W Radio. Felipe Reyes con ustedes hasta la una de la tarde. En esta hora de música, solo canciones de 1982 en este especial que hemos titulado La Historia de la Música Parte 1. Ya viene Aretha Franklin, también viene Fleetwood Mac. Antes Peter Gabriel, esto se llama Shock the Monkey.

Así vamos cerrando una nueva hora de música en Caracol Estéreo 99.9 FM. Ya se aproxima el mediodía. Ojo, porque a las 12 inicia el pico y placa regional, como todos los festivos, para ingresar a la ciudad de Bogotá. Ojo con eso, no se vaya a llevar por ahí ninguna sorpresa. Revise en qué momento puede entrar a la ciudad.

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Pasamos las 12 del mediodía y es momento de decirles hola, buenas tardes, ¿cómo están? Mi nombre es Pipe Reyes y los acompaño un ratico más hasta la 1 de la tarde en esta programación musical de Caracol Estéreo 99.9 FM en la ciudad de Bogotá, hoy con un especial titulado La Historia de la Música. Cada hora de música la dedicamos a un año en la historia. En este caso, desde las 11 y hasta la 1, canciones de 1982. ¿Qué estaban haciendo ustedes en 1982? Por ahí hace un ratico recordábamos hitos históricos como la Guerra de las Malvinas, entre otras cositas que vamos a también a recordar en esta hora de música. Arrancábamos con la reina, con Madonna, su canción Everybody. Ya viene Kate Bush y también The Clash. Antes, Back on the Chain Gang.

que teníamos uno de esos clásicos de todos los tiempos. The Clash con Rock de Casbah. Hace también parte de la programación musical una canción de 1982, como todas las que estaremos escuchando de aquí a la una de la tarde en Caracol Estéreo. A la una, recuerden, viene Juanse García. A las 4 de la tarde, Montoya. A las 7 de la noche, Mateo Duarte. Y a las 10, El Unicornio en la Noche. Ojo, porque en Bogotá, los festivos, hay pico y placa regional. Solo pueden ingresar placas pares de 12 a 4 y placas impares de 4 a 8 de la noche. Ojo con eso, no se lleve ninguna sorpresita por ahí con la gente de tránsito. Ya viene The Cure, también Depeche Mode. Antes, Roxy Music nos presenta More Than This.

esta impresionante canción y himno de todos los tiempos de Depeche Mode con su Just Can't Get Enough. Hace parte de esta programación musical en la que escuchamos solo canciones de 1982 en un especial que hemos titulado La Historia de la Música. En 1982 se jugó el Mundial de España 82 justamente, que se inauguró el 13 de junio en Barcelona. Copa del Mundo que recordamos por marcar y recordar el debut mundialista de Diego Armando Maradona, y mundial en el que Italia se coronó campeón. La música continúa. Ya viene Marvin Gaye, también The Human League. Antes, esta canción que se llama It's Raining Men.

Don't You Want Me, nos dicen los señores de Human League. Una canción que Phil Oakey dudó mucho de su potencial, pero terminó siendo el mayor éxito de la banda y uno de los sencillos más vendidos en todos los tiempos en Reino Unido. Canción de 1982 que hace parte de este especial musical en Caracol Estéreo, en el que escuchamos solo canciones de un año cada hora, entendiendo la evolución de la música y la historia de la música. Esta es la primera parte de este especial Hoy Todo el Día. Luego vendrá la historia de la música parte 2. Como todos los festivos, los acompañamos con un formato diferente aquí en Caracol Estéreo 99.9 FM. Ya viene Culture Club, también de Go-Go's. Antes, In

Esta canción se llama Vacation, canción de 1982, para ir cerrando esta hora de música. A la una de la tarde viene Juanse García. Mi nombre es Pipe Reyes y como siempre es un gusto acompañarlos en los 99.9 FM en la programación de Caracol Estéreo en la ciudad de Bogotá. Gracias por su compañía. Ya viene Juanse a las 4 Montoya, más tarde Mateo Duarte a las 7 de la noche y ustedes y yo nos volvemos a encontrar el próximo sábado aquí en Caracol Estéreo a las 7 de la mañana. Abrazo fuerte y gracias como siempre por estar ahí del otro lado de su radio y de su dispositivo móvil. Abrazo.

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Bienvenidos sean todos ustedes aquí a Caracol Estéreo, los 99.9 FM, en nuestro especial Defensivo, la historia de la música, parte 1. Son los años, son las décadas, son los momentos que se viven aquí en Caracol Estéreo con la mejor música. Acuérdese que estamos desde las 7 de la mañana al aire con este buen especial, un especial que nos deleita a todos, y yo iniciando aquí en Caracol Estéreo, en los 99.9, en el año 1983, con una canción que reinó por ese momento, Billy Joel, Uptown Girl, y ahora nos vamos con otra, también de ese año, acuérdese, una hora de 1983 en este inicio, 99 Red Balloons.

El señor Lionel Richie, que para esa década ya se había separado de los Commodores, en el año 1983 decide lanzar una canción que lo puso en el top de la Billboard con la fiesta. Lionel Richie, All Night Long, lo que estaba sonando en este año maravilloso. Y lo que viene es Elton John y esto también para seguir, I'm Still Standing. Y ahí pegado, Safety.

También hay música en español en este año 1983, en nuestro especial de la historia de la música parte 1. Vamos a la playa, la canción de Regueira, y también Men Without Hats, Safety Dance, para continuar con un clásico de ese año. Es Mr. Roboto y ahí está pegado Billy Idol.

Un año maravilloso para Donna Summer con esta canción She Wore Hearts for the Money. Acuérdese que estamos en 1983. Yo soy Valse García, al aire, acompañándolo en este especial de festivo con la historia de la música. Y en este año también brilló muchísimo el rock, una banda que va a venir y que nos va a recordar este 1983, aquí en Bogotá, es Def Leppard, y esto que nos dice Photograph. Y antes teníamos El Sueño del Espacio, Peter Schilling con Mayor Tom, y The Police con Every Break You Take, y por qué no, algo en español.

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Caracol Estéreo con el especial del festivo. Usted disfrutando de una década de los 80. Yo estoy en un año, 1983, trayéndoles un año de muchísimos éxitos. Por eso, pues, me toca hacerlo en dos horas, porque son muchas las canciones que salieron ese año, son muchos los artistas que pegaron y son muchos los clásicos que nos quedaron ahí. Estábamos con YouTube y esto que nos dice New Year's Day. En 1983 sacaron esta canción. Y otro que sonó por todo lado es el señor Kenny Rogers, que le dio por invitar a Dolly Parton a hacer una canción. Y salió esto, Island in the Stream, y ahí pegado está Common Eileen. Es la música de 1983 en nuestro especial de festivo que inicia una nueva hora. Soy Juanse García y los acompaño hasta que...

Cuenta la leyenda que en esta canción de Rodwell, Somebody's Watching Me, participó el señor Michael Jackson, hizo por ahí unos coros, ayudó a Rodwell con su entonación, bueno, le dio varios tips y por eso nació esto que se convirtió en un What Hit Wonder de ese año 1983 y de una década de los 80. En esta, la parte 1 de la historia de la música en este festivo en Caracol Estéreo. Viene Spandau Ballet con True y Bonnie Tyler, sí, que se nos fue esta semana. Qué triste estar con esa noticia y por eso también le hacemos un homenaje a su canción, la más famosa de 1983, Total Eclipse of The Heart, Bonnie Tyler. Y acuérdese que antes, o mejor dicho ya, está sonando True.

Fue muy famosa en esta década y tal vez su año dorado estuvo en 1983. Por eso la pongo aquí a sonar, Chaka Khan. Ain't Nobody Love Me Better. También nos dice esta buena canción de Chaka Khan. Y saben que hay que viajar con New Order y esto, Blue Monday 88, porque hoy es un lunes festivo que usted disfruta con la historia de la música en Caracol Estéreo. Y posiblemente el rey de la década solamente fue uno y se convirtió en el rey del pop. Les hablo de Michael Jackson, por supuesto, con su Thriller, y el primer single que sacaron en 1983 fue Beat It, que viene ahí pegado a Blue Monday.

Era un año en el que todas las chicas decían que se querían divertir, y Cyndi Lauper, que hizo parte de esa revolución femenina, y les puso esto: Girls just want to have fun. Sonó en la radio, sonó por todo lado, y por supuesto hizo muy feliz a toda una generación, a una década llena de música. Por eso nos tomamos en este lunes festivo esta década, 1980. Yo sigo en 1983 y salía una canción que la hacía un grupo que para ese momento eran famosos, pero digamos que no tanto, digamos que famosos a nivel local. Les hablo de Culture Club Karma Chameleon. Con eso se internacionalizaron. David Bowie sí ya era muy famoso, grande de la música para ese momento, y sacó su Modern Love. Y Eddie Grant sí le dio por sacar algo para hablar de una avenida, Electric Avenue.

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Otro año de esta década maravillosa, de la década de los 80, es 1984, y todas las noches en París un lobo se convertía en hombre con la unión. Así iniciamos este momentico, claro, de este buen año. Yo soy Juanse García, acompañándolos aquí con la música hasta que el reloj marque las 4 y llegue Montoya con más de esta historia musical. Una década, muchas canciones, muchos éxitos, para que usted cante también en su idioma. Sí, estaba la unión, y lo que inicia ya también en español lo hace Alaska y Dinarama, y nos dice Ni tú ni nadie. Es 1984.

Así es, en 1984, el año en que Depeche Mode sacó esta canción que le dio la vuelta al mundo, People Are People, y también al señor Prince con su When Doves Cry. Era imposible hablar de los 80 sin tener en mente al señor Prince. ¿Y saben qué? También lo que se viene a continuación lo hace Bronski Beat y nos dice Small Town Boy. Es uno de esos temas que conquistó este año. Estuvo en la cima completamente de las listas de popularidad y el señor Alphaville se volvió muy famoso gracias a su álbum Forever Young y sacaron para ese año el primer sencillo de su álbum Forever Young, así se llamaba también la canción. Alphaville, y ahí pegado los Pet Shop Boys, por supuesto, con más música del 84.

Sí, eran los Pet Shop Boys en esta historia musical, en este lunes festivo con Caracol Estéreo 99.9 FM. Usted celebra la música y nosotros en un año, 1984, prácticamente en la mitad de la década, y sonó algo mucho en ese año. Dead or Alive, You Spin Me Round Like a Record, en las discotecas, en la radio, en los carros, mejor dicho, en todo lado, en la casa, en las grabadoras, porque para esa época se hicieron muy famosas. Y pegado está Tears for Fears. Rock.

Una banda que llegaba desde un frío país. Les hablo de Aja, con un video que la rompió en MTV. Se convirtió en el video más visto de la cadena en ese año, 1984. Acuérdese que ahí estamos, 1984. En esta historia de la música, en este lunes festivo, una década, los 80, parte 1. Volveremos con la parte 2 de la historia de la música y nos vamos a centrar en otra década maravillosa, los años 90. Pero pues los tengo que dejar con música de este año, Bruce Springsteen, y esto que nos dice Dancing in the Dark, una canción que sin duda rompió en ese año, se convirtió y lo convirtió a él en el jefe.

Yo soy Juanse García y les estaba presentando la década de los 80 aquí en Caracol Estéreo 99.9 FM. Más exactamente, un año terminamos con 1984. Ya Belén Montoya y él retoma otras canciones muy buenas de ese año, porque qué grandes canciones salieron en 1984. Y qué canciones las que salieron en esta década, 1980. Un placer, me despido y acuérdese que usted está conectado con Caracol Estéreo, los 99.9 FM, en este especial La Historia de la Música Parte 1. La Historia de la Música Parte 2 vendrá en alguno de los otros lunes festivos de agosto. Así que, pues, descanse, siga conectado con la buena música, con este especial. Ya Montoya les contará más de esas historias de una década, de un año, porque él también inicia en 1984. Los dejo con Queen, una canción que pegó durísimo en ese año. Freddie Mercury le dio voz a esto. Radio Gaga.

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Hey, hola, feliz tarde, ¿cómo están? En este día de la independencia, hoy es 20 de julio, lunes festivo, muchos regresando de volver de paseo. ¿No les parece que están saliendo mucho? Ya hace 8 días, ahora hacen parte del grupo que va alternando y ha administrado muy bien. Es que el bolsillo no aguanta tantos puentes seguidos, 3 de junio y 2 de julio, imagínense ustedes. ¿En qué estamos? No, primero, ¿quiénes somos? Somos Caracol Estéreo, la antena musical del mundo, Saray Segura, Cristian Rojas y Montoya, para presentarles esta parte del especial de la historia de la música, primera parte, década de los 80. Venía oyendo a Juanse García y ya él hizo una parte de 1984. Me parece que todavía hay canciones que faltan. Arrancábamos con Why de Bronski Beat, pero hablar del 84 es hablar de una década maravillosa y pasar todas las canciones de un solo año ha sido una tarea muy difícil de recopilar. Por eso hemos intentado sacar lo mejor de lo mejor. ¿Me acompañan en este recorrido? Voy a estar aquí hasta las 7 de la noche. @monto40 es mi cuenta por si quieren escribir. Ya la programación está lista. Hoy no pida música, simplemente disfrute. Aquí está Alphaville y esto es Big in Japan.

escogida de un año en específico, 1984. La música y la radio sonaban así. Venimos de oír a Don Henley con The Voice of Summer, antes de Cars, Drive y Spandau Ballet con Only When You Leave. Y antes la canción de Alphaville. Les tengo preparada, esto les va a encantar, estoy seguro. Si son ochenteros van a disfrutar muchísimo porque hemos incluido hasta música en español. ¿Qué, qué estamos haciendo? Un especial de lunes festivo para acompañar el final de este fin de semana, largo puente. Aquí está Soda Stereo, Trátame Suavemente. Viene U2, Pride, In the Name of Love. Viene Tina Turner, What's Love Got to Do With It. Y luego viene Kenny Loggins, banda sonora de película, de la película precisamente llamada a sí misma, Footloose.

Aquí andamos en Caracol Estéreo en este lunes festivo, 20 de julio. Yo soy Montoya y en estas tres horas estoy haciendo como una recopilación. Venimos año tras año. Si está oyendo el especial Hoy Todo el Día en Caracol Estéreo, va a encontrarse con que el gran común es que estamos haciendo un recorrido en los 80. Juan sí es una parte del 84 y yo estoy completando el resto. Aquí está ahora Van Halen, la voz fantástica de David Lee Roth, que abandonó el grupo luego para hacer su carrera como solista, y ahora andan los ex Van Halen girando, haciendo conciertos. Esto es Jump. En camino Lionel Richie con Hello, y luego algo de Stevie Wonder. Vamos a ver hasta dónde llegamos. Si hay tiempo, tengo una de Ray Parker Jr., la de los cazafantasmas, y algo de Laura Branigan.

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Han pasado las 5 de la tarde, ya dejamos el 84 atrás. Sí, Baltimore y Tarzan Boy es del año 85. Tal vez raspando un poco el cambio de año, pero tenía que arrancar con esto. Entonces voy a hacer esta hora dedicada a 1985 en la música y voy a hacer la siguiente hora. Digamos que no voy a salir del 85 en las últimas dos horas de mi turno musical. ¿Dónde andan? ¿Qué andan haciendo? Quiero saber de ustedes. Manden fotos. @monto40. Si quieren, Saray Segura y Cristian Rojas me acompañan. Organizar esto solo, que complique. Y un lunes festivo, de verdad, yo estoy aquí de milagro. Casi no me paro de la cama. Vamos con esto de Elton John. Se llama Nikita. Ya viene Foreigner. Viene Brannans con Heaven. Y viene Modern Talking y Sherry Lady. Cuatro canciones sotas.

Esta canción que viene me la recomendó especialmente Eduardo Peña. Eduardo, para los 80, es que la tiene clarísima. Entonces me dijo Montoya, hice la programación, pero como él tiene el unicornio en la noche, me dijo Montoya, póngase una canción. María Magdalena de Sandra. Yo no sé, Eduardo, qué recuerdos tendrá con Sandra, pero en todo caso, esa es una gran canción. Y sí, cuando uno empieza a revisar el año 85, fue protagonista. Luego le ponemos Madonna, luego le ponemos algo de Double y luego le metemos algo de Simple Minds. Me encanta cómo suena Caracol Estéreo hasta ahora, 1985. La historia de la música, parte 1.

el sur del país. Estoy viendo por aquí en @monto40 que me escribieron de Cúcuta. Tengo mensajes de Pereira, del Eje Cafetero, siempre están ahí conectados a través de la app, la antigua app de W Radio, que ahora es la app de Caracol Estéreo. Pidiendo música en español. Sí, muy bien. Aquí está. Hombres G, del 85, ¿es Venecia? No me acordaba, pero sí. Vamos a oírla completa. Y aquí está. Algo de Duran Duran y luego Dire Straits. Un recorrido por la década de los 80, hoy en La Historia de la Música, parte 1.

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han pasado las 6 de la tarde y aquí estamos en Caracol Estéreo, la antena musical del mundo, para ustedes que están allí dedicados al descanso, volviendo de un viaje, el plan retorno en cada ciudad. Bueno, cada uno de ustedes sabrá qué hizo, cómo pasó el puente y hoy cómo celebra su independencia. Arrancábamos con Miguel Bosé y Amante Bandido. Hemos venido año tras año. A mí me tocó una parte del 84, la hora pasada solo 85 y esta hora más dedicados a 1985. Tengo a Saray y a Cristian buscando música y eso me gusta porque entre todos armamos esta programación. Vamos con esta tanda, me gusta. Empezamos con Conga, Miami Sound Machine del 85. Viene Freddie Mercury, Living on My Own. Vienen los Tears for Fears y Everybody Wants to Rule the World, que usaron como banda sonora para las nuevas generaciones. Esta canción es de Gru. Esta canción es que la canta al final en la prisión. Todos quieren el poder mundial. La cara de Saray con cantada y todo. Y viene George Benson, música de 1985, que hoy hace parte de Caracol.

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Hablando de 1985, tenemos más para darles. Si se acuerdan, ese año fue protagonista, este es como un junte divertido de varios amigos. Igual el nombre de la canción lo lleva a uno a pensar así, porque para eso están los amigos. That's What Friends Are For, Elton John, Stevie Wonder, Dionne Warwick y, ay, se me escapó la otra, la cantante que hace parte de esto. Esto de memoria es muy difícil, no estoy mal de datos, pero bueno, al volver les cuento quién es la otra cantante. Se me fue, hombre, se me fue la paloma. Cristian, ayúdeme a agarrarla otra vez. Gracias. Bueno, viene USA for Africa, viene We Are the World de 1985, viene Survivor, Burning Heart de banda sonora de Rocky y viene Phil Collins con Su Surio. Es Caracol Estéreo, la antena musical del mundo en este lunes festivo.

Gracias a todos los que me escribieron a decirme el nombre de la cantante que me hacía falta entre los cuatro amigos de That's What Friends Are For. Era Stevie Wonder, Elton John, hasta ahí vamos bien. Dionne Warwick, la mencioné, y me faltaba Gladys Knight. Listo. Bueno, a veces la memoria es que ya a esta edad... Bueno, muchachos, vamos a oír algo más de música. En Caracol Estéreo están las canciones más famosas del mundo y este especial que ha acompañado toda la audiencia de la emisora desde bien temprano con todas las voces de Caracol Estéreo. La historia de la música, volumen 1, hoy dedicado a los 80. Año 1985, Fito Páez, 11 y 6, viene Luna de Miel en la mano de Virus y algo de Soda Estéreo, gran tanda en español para disfrutar juntos en Caracol Estéreo. En Bogotá, 99.9 MHz y a través de la app para todos ustedes.

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vamos. Este especial del lunes festivo, 20 de julio, ya viene Mateo Duarte con su parte. Me imagino que la arrancará con 1986 y tocará un pedacito del 87. Y luego en El Unicornio de la Noche, Eduardo se encargará de completar la década. Qué buenas cuentas, ¿no? Todos de bien temprano empezamos con la década de los 80 y llegamos al final, 2 horas dedicadas a cada año. Eso suena muy bien. Especiales de colección para todos ustedes en Caracol Estéreo. En orden de aparición, no de estatura, Cristian Rojas, Sara Isegura y yo, Montoya. Un placer poder acompañarlos, poder disfrutar del fin de semana largo. Mañana volvemos a la normalidad, pero empezamos la semana en martes para que lo tenga en cuenta. Mañana, desde muy temprano, Julio Sánchez Cristo en 6 AM W. Esta noche, después del Unicornio, Cristian estará al aire también. Cristian Rojas, que ahora empieza a ser parte de los disc jockeys de Caracol Estéreo. Feliz resto de lunes festivo y cuídense mucho y disfruten de la música.

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